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Estamos arrancando, señores, con la cuarta edición del año de Interferencias Gamma. Bienvenidos. Una locura, señores, como estamos arrancando hoy, A morir el inicio del programa. Se me está prendiendo fuego todo acá con las luces de colores. Dios mío, Escuchá qué música, arrancando el programa del día a la fecha, cuarto programa del año de Interferencias Dance. Estamos totalmente en vivo en este viernes 24 de julio del 2026. Saludando a toda la audiencia, a la gente que nos está viendo en vivo. Estamos a través de nuestro canal de TikTok, Cristian Mangieri. Estamos en nuestro canal de televisión de YouTube, DJCHM1, en vivo, Estamos en Magia al Sonic, www.magialsonic.blogspot.com. Estamos también a través de nuestro canal de en duplex de Ultra Electronic Music Station, la radio de Gustavo Pesini también. www.ultraelectronicmusicstation.blogspot.com. Y estamos también en diferido con la radio de Carlos Figueredo también, Full Time Radio, los días domingo a las 3 de la tarde, si no me equivoco, Así que ahí también nos podés escuchar, También en la radio del Mono Cambre también. En diferido también, lo podés escuchar los miércoles, si no me equivoco, al programa, Señores, ahí está la música. Los LED rompen todo la imagen que estoy viendo, Particiona la imagen, vamos a cambiarle un poquito.

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1: Tremendo, ¿eh? Dale, que va, señores. Algunos viejos y algunos nuevos, ¿eh? Tremenda la mezcla ahí. ¡Oh! Sonido, interferencias, danzas para todo el mundo. Estamos agarrando algunos disquitos. Ahí atrás que revienta todo, ¿eh? ¡Vamos! Ahí viene de vuelta, agarrando con la mano, señores. Porque esto es Interferencias Dance en todo el planeta 2026. ¡Vamos!

¡Arriba! Para todo el mundo es una locura. Saludando al amigo también que está escuchando, ya prendido, como siempre desde el principio. Miguel Ducreta, está escuchando la radio, un abrazo grande, a pleno con la música, vamos. Oh, no sé si nos está viendo Ducreta, ¿se ve la luz azul o no?

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0: Una yeguada los tracks que estoy poniendo, una yeguada terrible. Una locura, señores, estamos en vivo. Ahí está, Acordate que estamos en duplex con Ultra Electronic Music Station.
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0: Ahí está. Señores, estamos en diferido por Full Time Radio y por Radio Mix 102.3. Dios mío, lo que suena, está re loco. ¡Vamos! Arriba que revienta todo, te dije que venía. ¡Vamos, piscina podrida, dale!

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1: Tremenda la música, Sonido, estamos poniendo un poquito de Justa y Carhau también ahí. Un poco de todo. Saludando a la gente que nos está viendo por TikTok. Nuestro canal Cristian Mangieri, Agreganos, seguinos en el canal. Estamos en vivo totalmente para todo el mundo hasta las 12 de la noche. Acordate, para los que están escuchando en otro horario, la gente que está escuchando el programa repetido, los que nos ven por distintas partes, por ejemplo, en la grabación que nos queda por YouTube, que podés verlo grabado también. Bueno, lo podés ver en cualquier horario, obviamente, pero el horario... estamos en este momento, en este 24 de julio del 2026. Son las 11 de la noche, 23 horas 40 minutos. Horario de Buenos Aires, Argentina, Estamos con la luz azul, azul a fondo. A ver, me calenté, le voy a cambiar a rojo ahora, a ver. ¿Cómo sale? A ver, ahí está. Ahora cambiamos a rojo, ahora a ver cómo sale, a ver. La luz roja del bulín de la radio acá, A pleno, señores. Tremendo lo que suena, tremendo,

Revienta a todos, seres. Ducrita. Está full, Ya se sacó toda la capa. Peor que yo. Mirá que yo me saqué ya alguna de los pulóveres. En cualquier momento me pongo en remera. Y me saco el gorro porque ya me está dando mucho calor. El ruido de RF de fondo, en vivo. Ese no lo pudimos limpiar todavía. Mirá que estuvimos haciendo todo, pero no pudimos limpiar el maldito ruido ese. Pero ya estuvimos mirando a ver cómo hacer. En la semana vamos a estar trabajando en el tema ese. Señores, ahí estamos, en vivo para todo el mundo. Sonido exclusivo, sonido exclusivo del programa, Vamos llegando a la primera hora del programa recién, 15 minutitos para empezar para llegar a la primera hora del programa. Y estamos a recontra full, con la velocidad pleno total, escuchando Hardstyle, Está mezclando quien te está hablando, DJ CHM, también que me estás viendo a través del canal de YouTube, DJCHM1. Dejanos tu comentario, seguinos en el canal, Dejanos tu comentario y seguinos, así nos ayudás a seguir creciendo, ¿no?, en el canal. Estamos en Mangel Sonic 88.3 en la ciudad 25 de mayo, a full, Sonido exclusivo, vamos que sigue.

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¡Ahí va, ahí va! Saludos al amigo Chavas, que está escuchando la radio. Y también al gringo, que tenemos algunas voces ahí, que nos ha grabado para la radio también. Un abrazo grande, gracias por estar ahí escuchando, Y a Chavas, que también lo tenemos, hablando en serio, Chávez, que también es DJ, ¿no? Que toca toda esta música bien arriba, y lo tenemos también ahí en muchísimos sets de la radio. Muchísimos sets de la radio está disponible para que escuches también cómo mezcla el amigo ahí. Así que le mandamos un saludo, lo tenemos escuchando, nos dice Gustavo ahí que está escuchando la radio. Lo íbamos a sacar en vivo, vamos a ver si lo podemos sacar en vivo un ratito al amigo Gustavo Pellini. Así que se preparen Telegram, a ver si lo podemos sacar. Está reventando todo, señores. Sonido Hard House ahora, La segunda hora arrancó y estamos como locas ya. El disco gira. Esto es una locura, señores. Vamos.

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2: ¡Ahí va! El disco fulminado, ¿eh? Este lo vendieron así, el disco fulminado lo vendieron así, pero va. Lo pasaron 578.000 veces y después nos vendieron a nosotros el disco este, ¿no? Yo lo agarré, pero está buenísimo la versión, ¿eh? Una locura, ¿no? Ahí va.

revienta todos. Esta música que hace muchísimo no poníamos, ¿eh? Igual estuvimos todos retocando algunos temas de esto hace poquito. ¡Ahí va! Es una brutalidad, ¿eh?

0: A ver, señor Pellina, si se escucha por ahí, lo tenemos en vivo.
1: Acá estamos, amigos, ¿cómo estás? CHM, ¿cómo estás, querido?
0: Muy bien, acá estamos, acá estamos.
1: ¿Qué? Sí, cambié de auriculares nuevos, ¿sabes cómo se escucha ahora, hermano?
0: Bien.
1: Me escucha un alfiler que se cae ahí. Amigos, ¿cómo qué pasó? ¿Me llamaste? ¿Qué necesitas? Estoy ocupado, pero no pasa nada. ¿Qué necesitas?
0: A ver si podés conducir el programa, un cachito, en la última parte. ¿Querés conducir o no?
1: Ah, sí, bueno, dale, sí, no tengo problema. Dale,
0: bueno,
1: sí, obviamente. Bueno. Escúchame. Como vemos, muy lindo el estudio del 883, quedó por fin terminado. Espero que no tengas más que hacerle más nada. Estuviste casi 6 meses con eso, varias peleas conmigo, así que, pero bueno, nada.
0: Fue terrible, difícil.
1: Fue tremendo.
0: Complicado, pero bueno, salió, al fin y al cabo salió.
1: Adiós, gracias.
0: Sí, menos mal, porque la verdad que costó un Perú, la verdad. Pero bueno, ahí se ha quedado, ahí salió, por lo menos ahora ya lo tenemos. Ya están las luces puestas también todo. Falta que venga.
1: Sí, la semana que viene posiblemente, está por ahí, vamos a ver. Para la semana que viene, seguramente, si me invitás, ¿no? Porque la pasada me cortaste menos 10. Y viste, ¿qué mierda vas a venir a hacer acá? Pero no pasa nada. Bueno, amigos, estamos en Interferencias Dance, el programa de DJ CHN, amigos. Estamos en vivo por el 883, estamos en Ultra Buenos Aires, Dance Station, a través de ultra.blogspot.com. Amigos, CHN las bandejas, dale palo, dale, palo, dale, va, dale, vamos. ¡Hala! ¡Adiós, Buenos Aires! ¡CHN Mix! ¡Que no para, amigos! Vamos, amigos, que no te va para, va a pasar a pisar esa trochimoche, ¿eh? Acá a Ducreta le va a pasar los pisares de Miguel Ángel Ducre, que lo dice famoso, y ahora le cortaste las cuerdas vocales, amigos. Dale, interferencia, dale, 2 en 1, dale, hermano.
0: A full, dale.

0: Figueredo, de Natalia López, amigo. Esto no para, amigo. Estás en Radio Mix, en 2.3 también, no sé qué día, pero bueno, está. Amigo, esto no para, yo no estoy en ningún lado, pero bueno, no pasa nada, amigo. Dale, dale, palo, dale, dale, dale. Se le escapó eso, perdón. Tengo miedo, hermano. No, tengo miedo, boludo. Yo no estoy en cuero, boludo. Estoy enturbado. 2.5, dale, dale. Sonido. ¡Vamos!
1: ¡Hartai, señores!
0: ¡Hartai, vamos, amigo! Tengo miedo, boludo. Ah, que si no tiene miedo. Dale, dale, dale.
1: A full, ¿eh?
0: ¿Sale todo bien ahí? La voz sale bien, se corta, ¿no?
1: Espectacular.
0: Bueno, vamos, dale. Esto es para mí, es electrónica. Interferencias, dan.

0: ¿Todavía está tomando un café?
1: Obviamente, se quedó tomando ahí, está grabando pisadora, trocha y mocha. Gritando como un loco. ¡Ultra, ultra, ultra! Y mi hijo que le insulta. Dale, vamos, ahí te lo voy a poner, mirá. ¡Vamos, dale!
0: ¿No lo sacaron todavía entonces el café ese?
1: ¡No, Dios! ¡No! Estaba abarrotado ahí, loco. No sé, parece que no tiene plata para pagar. Está pidiendo una transferencia a Germo, pero no sé a quién. ¡Explota, dale!
0: Tremendo, ¿eh?
1: Vamos, dale.
2: ¡Oh, dale,
1: boludo!
2: No empieces
1: a insultar,
2: hermano,
1: por favor, te lo pido. Dale, vamos, dale.
2: ¡Vamos! ¡Sujeta,
1: como loco! ¡Vamos! ¡Un
2: pedo gato de mierda,
1: mirasa! ¡Pará, Santino, que no, me insulta! ¡Vamos, dale! ¿Qué mierda vos tuviste? Tengo miedo, boludo. ¿Qué estás haciendo, boludo?
0: ¿Se rayó o qué sé yo? Bastards.

El que le gusta poner a CHM, CHM. Esta mamá quiere, vamos, dale, vale, vale. Esto no para, amigos, vale, puf.

City. La voz de los turbos, la voz de los DJs, Gustavo Pellini, ¿quién te habla? Vamos, Pablo, amigos. Esto no para.

¡Dale, vecina, que explota! ¡Es una locura!

0: Si no me equivoco, sale perfecto, ¿eh?
1: Mira, yo te estoy escuchando perfecto. Eran los auriculares míos, eran horribles, ¿eh? Ahora tengo unos nuevitos.
2: Let's go.
1: Suena la música al palo acá, ¿eh? Ah, amigo. Dios mío, te lo paga, amigo. ¡Dale!
0: ¡Oh!

0: Sí, señor, señor. Amigos, nos paramos hasta la medianoche, 12:00 en el segundo. Estamos un minuto más y se termina todo. Pues se corta automáticamente toda la radio, es un quilombo esto. Todo automatizado tiene, está automatizado, se corta la radio y todo.
1: No, vale, dale. Lo saqué porque si no nos vuelve loco. ¿Sí?
0: No, y me tenés que explicar lo que metiste en la radio, hermano. Eso fue lo ojo, no te entendí una mierda. ¡Para, amigos! El forastero arreglando en el radio voz como un loco. No, perdón, la gente de Mangel Electrónica, lo recomiendo. Mangel Electrónica, muy bueno. Vamos, dale, va, dale. Saludamos a Chata, que estaba escuchando, el gringo de Open Dan, que también estuvo escuchando. Estaba escuchando, ¿cómo es? El loco este de Catamarca. Fabián Picotto, los Picotto, el Tordo, estaban todos, DJ Per, estaban todos, quilombo era, todo un DJ Per, estaban todos escuchando, están todos los vecinos. ¡Vamos, dale! ¡Vamos, dale!

tremendo estudio se armó. Es un bulín, ¿eh? Esta noche se trae un par de locas, me parece. Vamos, dale, por el cuartero que no para, la luz roja. Es el demonio, el diablo, CHM. Vamos, dale, pa.

0: ¿Cómo va a ser, hermano? Tremendo, tremendo traje. Tremendo traje, se está tirando, para ti se está tirando la... Y otro día mezclando desde la cocina, mezclando del estudio número 2, decía el loco. Estaban en la cocina, en quilombo, las pavas se escuchaba atrás, dale, pare, dale.
1: Al palo.

0: Mierda, yo no había nacido. Ponele. En 1997, tirando Interpreta Dance, realmente un programa que ya tiene, ya es algo que la gente lo tiene instalado en todos lados, viejo. Muchos años con este programa, ininterrumpido, muchas radios estuvo. Así que nada, amigos, por supuesto en las radios de él, tanto como en Planet, como en, bueno, Mangel Sonic también en el 88.5, en el 88.5, ahora en el 883. Amigos, esto no para, los sonidos que destruyen tus sentidos de la mano de DJ, sea chévere, por hacer, porque estaba en la terraza, en el techo estaba, arreglando la torre. ¡Vamos, dale!
1: Sonido, destruyen tus sentidos, interferencias, bye, DJ, sea chévere.
0: Vamos, dale. Dale.

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y obviamente por www.marcioselling.com.ar y por ultra-electronicstation.blogspot.com. Y lo mismo por www.fulltimeradio.com.ar y por radiomixmaipú.blogspot.com, no sé qué día, pero bueno, vamos a salir algún día. Vamos, dale, vamos.

0: Tema conocido del programa, Escuchá.
1: Sí.
0: Con este vas a tener sí. miedo, con este sí, Ahora va a ver cómo levanta ahora.

0: ¡Ah! ¡Oh, hijo de puta, no! ¡Yo me voy a la mierda, boludo! ¡Ah, vamos!
1: ¡Vamos, vecina!

0: Si vos crees que ahí golpea, imagínate cuando vengas acá y escuche cómo golpea. Te vas a morir, boludo. Te morí. Te pega, pero en el corazón una locura.
1: ¿Y si estoy intubado, qué? ¿Me van a morir?
0: No, te enfermás. Y te vas a morir, capaz. Bueno. Vas a tener que tener cuidado porque te morí, capaz. Termina reventado acá en casa, sí. Vos no sabés el golpe. Viste que, sí, tiene, sí, sí. Viste que tiene un golpe que es más fuerte, ¿no? El pum, pum, que suena
1: sí,
0: con todo.
1: Sí, tiene el pum más,
0: ese no sabés. Te revienta, ¿no? Te revienta. Ese no sabés lo que es acá. No sabés.

0: Pupo Nani.
1: Tremendo.
0: ¿Esta no la había escuchado? Sí, se la pongo.
1: Esta versión nunca la escuché.
0: 10.000 veces la puse, sí.
1: ¿Tiene? No, no lo escuché.
0: Habrá sido
1: un día que estaba
0: deprimido y
1: no te escuché
0: plano,
1: porque me habría enojado con vos.
0: Che, dice
1: Mangani, ¿qué onda? ¿Nos aparece por ahí Mangani? ¿Qué pasa? ¿Está en el bar? ¿Dónde?
0: Para mí está muerto, qué sé yo. Cayó, me parece.

0: toda la radio junta, vamos, ¡pare, pare, dale!
1: Mamita, querido. Estamos re locos.
0: Sí, me paraste un poco porque ¿sabes qué? Me agarro un bobazo. En serio, hermano, estoy enturbado, pero estoy hasta el huevo. Hoy vino muy fuerte, loco. Y ayer me llamaba hace un rato. Dale, boludo, dale. Bueno, hermano, que estoy esperando el muchacho del Beris. Dale, la puta que te paré. Buenas noches, me
1: hace fuerza. Ahí va, Un poquito de hardstyle de vuelta, vamos.

0: bastante floja, crudo. Lo tengo que reconocer. Lo grabé sin ganas. Pero bueno, lo vamos a mejorar. Vale, para, viejo, con la apertura, dale. ¡Se te lo para, viejo, que es electrónica! ¿Has escuchado Candyman? His right hand is sawn off.
1: La señorita esta que me da miedo cuando hablo, no pasa nada, amigo, dale, dale, dale, estoy con vos, che, me amo, dale, dale, pa. Música bastante de terror, hermano, me da miedo, ¿no? Dale.

0: 什么的，来来来来，好。哦。
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3: A ver si lo conocía este, Pellina.
0: Sí, yo me acerqué, pero una versión de Caniquita,
3: decía. Sí.

0: puedo mirar quién está, pero bueno. Le mando un saludo también a Carlito, a Carlos Broca, ¿eh? Carlos Broca, ¿no? Sí.
1: Yo tampoco veo de acá, no sé, no sé. Debe, capaz que haya pasado, Carlos, seguro.
0: Estaba Néstor, dice vos, el Néstor, saludámelo, el Néstor, loco, te estaba mirando.
1: Un abrazo grande a Néstor, por supuesto, sí, sí.
0: No voy a decir nada de lo que había pasado una vez en el grupo, porque te hago pelota. ¿Quién carajo es el Néstor? Lo habías dicho un día, pero bueno, no sabemos quién es. ¡Vamos! ¡Pare! ¡Mirá que no sabía!
1: Claro.
0: ¿Qué pasó, tío?
1: Era DJ Wall, era.
0: Después te enteraste. Dale, vamos.
1: ¡Dale!

Dale, dale. 8 minutos finales. Una locura esto, ¿eh? Dios mío, lo que suena.

Sí, vamos, en la noche de viernes, de este gran viernes, aquí en IDE, es Interferencias Dance, abriendo la puerta del dance, Interferencias Dance. Vamos, dale, un espacio, un momento, Interferencias Dance, dale, dale. No, que no, dale.

0: 哎呀，
1: 来。

0: Se viene el último.
1: Dale.
0: Un recuerdo de un temazo. Lo voy a mezclar hace rato que no ponemos, ¿eh?
1: A ver.

0: Ahora cuando vengas acá vas a ver cómo suena este tema. Acá, lo vas a escuchar acá, lo vas a hacer lo que vas a hacer. Y parte todo, una locura.
1: Okay. Dale.

0: Vamos a terminar otro. Epa.
1: Van a ser
0: las
1: 0 horas, 0 minutos, 0 segundos, amigos. Amigos, esto se termina, amigos. Yo te agradezco. Está, amigos, sábado 25, sábado de julio de 2023. El número 4, Interferencia Danda, bueno, dice, te dice, de los que he hecho, la de tres. Está parado un rato, bye bye, dale. Terminamos con lo tuyo, dale. Dale. Yo me despido. Excelente programa, loco, vamos. No te quiero decir nada, CHM, pero acá se activó mansiones.com.ar, CHM, podcast. Está saliendo, se activó solo, hermano.

0: Estamos en Magia Sónica 883, estamos en Ultra. Mañana pueden escuchar en www.radio.com.ar a partir de la, no sé qué hora, el domingo, y después en Radio Mix 102.3, no sé qué día, pero bueno, van a estar ahí también interpretando. Así que nada, mandamos saludos a toda la gente de Maipú. Nada, amigos, la voz de los DJ se va a descansar. Bueno, Pablo, amigos, gracias por esta edición, por invitarme, che. Los quiero mucho, bye bye, chao. No rompamos la bola, bueno, chao. ¿Ya tenemos el programa? Listo, bye, chao.
1: Chau. Hasta luego, hasta la próxima. Chau.

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0: 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Pero si te quedaste con ganas de más, la próxima semana seguimos de fiesta con CHM Euro. 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

Ya estuvimos con CHM Euro, señores, toda la mañana. Impresionante, realmente. Muy buena música, muy buena selección, como siempre, todas las mañanas del sábado, por supuesto. Estamos en vivo para todo el mundo. Estuvo saliendo también Chill Agua a partir de las 9 de la mañana. Todo completito, muy buena música, también una selección increíble. Y ya estamos ya hace varios minutos con nuestro querido programa que presento yo mismo, por supuesto, con música hecha aquí en nuestra ciudad, ¿eh? Casi las 12:30 del mediodía. Estamos totalmente en vivo en este 25 de julio del 2026, este sábado nublado en la ciudad de 25 de mayo, pero con buena música en el 88.3 del dial. Y a través de internet en todo el mundo sonando para todos. Sonido producido por quien te está hablando. Música hecha aquí, ¿eh? Vamos.

0: pasaron muchos años de la creación del tema este que estás sonando, que estás escuchando, producido por ¿quién te está hablando? Ilusiones Secretas. Esto se llama Ilusiones Secretas, única versión.
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0: 100% original, señores. Como te dije, se llama Ilusiones Secretas por CHM.

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0: hora 13:30 minutos.
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0: Es la hora 14, 30 minutos.
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por hoy al único espacio con temas creados exclusivamente por DJ CHM. Con temas creados exclusivamente por DJ CHM. Nos encontramos muy pronto en una nueva edición de Producciones CHM. Quédate en Magia del Sonic, porque ya se viene el próximo programa luego de los comerciales.

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0: ¿Qué tal, qué tal, qué tal, qué tal? ¿Cómo están, amigos? Un gusto grande saludarlos. Aquí estamos para transitar, para ser juntos otra emisión más de Retro Fénix a través de Full Time y radios totalmente adheridas. Un gustazo, como siempre, poder estar dándoles la bienvenida a todos aquellos que se van sumando. Escucho medio bajito, ¿no? Ahí va, ahí va, ahí va tomando forma y color, decía un amigo mío. Que le mando un abrazo grande ahí a Larry. Aquí estamos para hacer, como les dije, una vez más Retro Fénix. Hoy un programa especial, hoy la edición número 874. Estamos ahí nomás de que se defina la final del Mundial, Hablando un poquito de fútbol, vamos a ver qué pasa mañana. ¿Qué pasará mañana? Bueno, yo obviamente tengo que decir que hay posibilidad de que ganemos, Como también hay posibilidad que gane España. Así que, bueno, vamos a ver qué pasa. Una final muy esperada. Acá en el grupo de Funtay se hablaba mucho de esta final, Que podía ser que se dé. Y bueno, se dio. Así que, bueno, vamos a ver mañana a ver qué sucede con este fútbol que a veces es impredecible, que a veces es cuestión de minutos, que a veces, que a veces suceden cosas. Así que, bueno, vamos a ver qué pasa. Yo no voy a decir nada, simplemente que está la posibilidad de ganar. Así que, bueno, vamos a ver. Eso, teniendo en cuenta cómo se jugó el Mundial, ¿no? Cómo Argentina fue ganando partidos primero y remontando partidos después. Pero bueno, vamos a ver qué pasa. El fútbol es incierto a veces. Amigos, acá estamos, Hoy, ya en un ratito, después del saludo cordial de siempre, vamos a tener la posibilidad de entrevistar a Yaron Gigi desde Italia. Después se vendrá un sonido tecno espectacular que va a conducir mi amigo Guille de Brother DJ, que le mando un abrazo grande, que seguramente está ahí conectadísimo con nosotros, Saludamos a la gente de Magia Sonic 883, ¿cómo anda mi amigo Cristian Mangieri? Un abrazo grande, que la semana pasada se puso loco con los bandejas sin nombre. Hoy vamos a tener bandejas sin nombre, también vamos a ir para el lado del trans, pero será más tarde. Saludamos a también a la gente de Ultra Electronic Music Station, ahí con el amigo Gustavo Pellini. Saludamos también al Mono Cable, que se va a conectar más tarde, a partir de las 5. Y saludamos también a la gente de Radioactiva Magdalena, que ya están conectadísimos con nosotros. Nos estamos recuperando una gripe espectacular que nos hemos agarrado. Y todavía cuesta por ahí levantar el tono de voz, el timbre, ¿no? Ir un poquito más arriba. Como que no nos podemos hacer los sopranos todavía. Pero bueno, vamos a recuperarnos. Es una meta que tengo antes del fin de año o antes de que llegue mi cumpleaños, como sea. De alguna de las formas tiene que suceder. Amigos, sean todos más que bienvenidos a disfrutar, a transitar, a recorrer y a hacer, ¿por qué no?, esta emisión número 874 de Retroferi. Mi nombre es Carlos Figueredo y durante 4 horitas los acompaño en este Retro Fénix. Bienvenidos a disfrutar de la tarde argentina para todo el mundo.
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0: Además de ser DJ, es productora. Aquí está una de sus producciones, la disfrutamos antes de entrevistarla. La música de Yaron Gigi, desde Italia.

de Sharon Gigi desde Italia. Ya vamos a charlar con ellas. Ya se viene el especial también de Modo Clubbing para esta ocasión con mi amigo Guille de Brothers DJ.

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2: Seguimos en esta emisión de Retro Fénix totalmente en vivo. Estamos en el espacio en el cual conocemos las historias de los artistas que mantienen viva la pasión por la música electrónica. En esta oportunidad cruzamos el océano para recibir a una talentosa DJ y productora italiana que ha construido una carrera sólida gracias a su esfuerzo, su creatividad y su amor por la música. Desde Italia llega para todos ustedes a charlar con nosotros Yaron Gigi, artista que ha llevado su sonido a distintos clubes y eventos, además de destacarse como productora, con lanzamientos que recibieron el apoyo de grandes figuras de la escena electrónica internacional. Yaron, es un verdadero placer darte la bienvenida a Retro Fénix. Gracias por compartir este momento con nosotros y con todas las radios que están retransmitiendo la señal de Full Time.
3: Hola Carlos, soy Yaron Gigi desde Italia. Un placer estar en tu programa Retro Fénix y agradecerte la oportunidad de entrevistarme y que toda tu audiencia de Full Time Radio sepa un poco más de mí.
2: Yaron, naciste cerca de Brindisi. ¿Cómo recordás tus primeros contactos con la música electrónica? ¿Y qué fue lo que despertó esa pasión?
3: Desde muy pequeña, la música electrónica formó parte de mi vida. Gracias a mi hermano, descubrí este mundo y me enamoré de la energía que transmití. Para mí no era solo música, era una forma de expresión.
2: En tu biografía se menciona que tu hermano tuvo una gran influencia. ¿Qué papel desempeñó en tu formación como DJ?
3: Mi hermano fue una gran inspiración. Compartimos esa pasión y gracias a él descubrí muchos sonidos y artistas. Y me apoyó en mis primeros pasos.
2: Mientras estudiabas diseño de moda en Milán, nunca dejaste de lado la música. ¿Cómo lograste equilibrar ambas pasiones? ¿Y qué aprendiste de esa etapa?
3: No fue fácil, pero ambas cosas formaron parte de mí. El diseño me enseñó creatividad y disciplina, valores que también aplico en mi música.
2: Le contamos a la gente que tus primeras actuaciones fueron en fiestas privadas antes de llegar a grandes clubes. ¿Qué recuerdos guardás de aquellas mezclas frente al público?
3: Lo recuerdo con mucho cariño. Había emoción, nervios y mucha ilusión. Cada momento me ayudó a crecer y a entender la conexión con el público.
2: Tu estilo se caracteriza por grooves profundos y mucho ritmo. ¿Cómo definís hoy la identidad de Yaron Gigi?
3: Mi sonido combina energía, groove e emoción. Me gusta crear un viaje musical y conectar con las personas a través de mi set.
2: Actuaste en varios clubes de Italia y del extranjero. ¿Hay alguna presentación que haya marcado un antes y un después?
3: La experiencia fue importante. Los escenarios internacionales me hicieron crecer mucho como artista y me enseñaron a mantener mi identidad y conocer el lugar.
2: En el 2014 comenzaste tu camino como productora musical. ¿Qué es lo que te motivó y te llevó a crear tu propia música?
3: La necesidad de expresar mi propia historia a través de la música. Producir me permite dejar una parte de mí en cada canción.
2: Yaron, sé que hay alguien en Italia que te aprecia mucho. Contale a la gente quién es Miguel Vinilos.
3: Miguel Vinilo es una persona especial que siempre ha creído en mi música. En su apoyo y su cariño significa mucho para mí.
2: Acá casualmente tenemos un audio.
4: Hola, soy Miguel Vinilo. Quería agradecer a Carlos de Full Time Radio y Guille de Brothers DJ por la colaboración. Y saluda a la mejor techno DJ italiana, Yaron Gigi. Vamos, da a conocer tu sonido en el mundo. Saludos y abrazos desde un servidor de Italia.
2: Tuviste dos temas que alcanzaron el reconocimiento internacional. ¿Qué significó para vos?
3: Una emoción enorme recibir el apoyo de un gran artista y haber que mi música llegara a tanta gente, que fue motivación para seguir creciendo.
2: La escena electrónica evoluciona constantemente. ¿Cómo haces para mantenerte inspirada y seguir desarrollando un sonido propio sin perder tu esencia?
3: Escucho mucha música y siempre tengo curiosidad por descubrir cosas nuevas, pero intento ser fiel a mi identidad. Creo que la autenticidad es la más cosa importante.
2: Para finalizar, Sharon, quería saber cuáles son los proyectos que tenés para los próximos meses y qué mensaje te gustaría dejarle a tus seguidores, a toda la gente que está escuchando la radio.
3: Estoy trabajando en nueva música, en un proyecto muy especial que quiero agradecer a todos los que me apoyan y decir que seguiré compartiendo mi pasión con mucho amor.
2: Muchísimas gracias, Sharon, por estar en este Retro Fénix. Ya nos vamos a meter en lo que es tu música.
3: Gracias, Carlos, por la entrevista. He preparado este set de techno con mucho cariño, que espero que os guste. Saludos desde Italia. Muchos besos.
2: Lo tenemos a Guille de Brother DJ. ¿Cómo estás, Guille? Bienvenido a Retro Fénix.
5: Muy buenas, familia. Soy Guille, Brother DJ. Quiero mandar un fuerte saludo a toda la familia Retro Fénix de Full Time Radio y, como no, al capo, a mi amigo Carlos Figueredo.
2: Gracias.
5: Saludo especial a esta gran DJ, gran productora, Sharon Gigi. Ya son muchos años que nos conocemos y quiero mandarle un fuerte beso desde España también. También saludar, aprovechar a un gran amigo en común, que desde los inicios también de Brother DJ le he tenido a mi lado, al grande de Miguel Vinilo.
2: Arrancamos con todo, Guille, contanos qué vamos a escuchar y dale nomás, ¿eh?
5: Sharon Gigi ha preparado un set especial techno, un set especial, todo temas de Cristian Varela, que estoy seguro que os va a gustar.
2: Muchísimas gracias, Guille.
6: La hora 16. 30 minutos.
5: Sharon Gigi, contigo.

varias veces en modo clubbing con este set brutal techno. Ella es muy fan del grande de Cristian Varela y ha querido hacerle este especial homenaje con todo temas de este gran artista español, primera fila mundial, para todos los oyentes. Retro Fénix, Fénix, Fénix, Fénix.

0: Bueno, y aprovechamos para mandar un fuerte besote a una gran amiga que nos está escuchando ahora desde Cambrils, la grande de Sara, que aprovecha para mandar un fuerte también saludo y abrazote a dos grandes DJs, a la bestia de Roger Santos,
1: el grande de DJ Erquillo.
0: Seguimos, familia Retro Fénix, especial Sharon GG.

musicón, Cazallas y Brothers.

0: centro futbolístico.
1: Seguimos mandando también más abrazos, más besotes a grandes amigos que se encuentran en el estudio, Brother DJ. Hola, increíble.

0: Seguimos con Guille.
1: Claro que sí, seguimos en este especial Retro Phoenix con Sharon GG. Especial entrevista que hemos tenido

Pedro Fenix. Gran amiga, gran amiga. Ya son muchos años que nos conocemos. Desde entonces, nuestro máximo apoyo. Y por suerte, ella forma parte de nuestras vidas, la grande de Sharon. GG. Quiero volver a aprovechar para mandar un fuerte saludo en común, tanto de ella como mía, a nuestro gran amigo de Italia, Miguel Vinilo. Y como no, también al gran artista de visuales, amante del techno en Barcelona, el grande de Martín.

seguimos mandando a más amigas, más amigos que están conectados escuchando este especial Salón GG Retro Fenix. Al grande de RCK One. A mis grandes amigas Sonia.

Venga, últimos 20 minutos de este especial Retro Phoenix Modo Clubbing con Sanon GG. Mucho calor en España.

último tramo de programa, últimos 10 minutitos. Retro Fenix, modo grooving, con Sharon, GG, GG, GG.

disfrutar y saber un poquito más de ella, la entrevista en Retrofénix con Carlos Figueredo. Y como no, un lujazo presentar este set fantástico que ha preparado con mucho cariño Set Techno para todos los oyentes de Full Time Radio. Gran amiga, ya son muchos años que nos conocemos. Pertenece al colectivo Brother DJ.

prontito volveremos con otra entrevista en colaboración con Brother DJ y el sello Modus Vivendi Music Group.

canción. Y Sharon Gigi desde Italia. En la conducción lo tuvimos a Guille, de Brother DJ, por el Tiempo Club.

0: Seguimos transitando este retro feliz después de la participación de Guille desde España y desde Italia de Sharon. Sí, sí, arrancamos así, ¿eh? 17 horas 27 minutos en toda Argentina. Seguimos a través de Magia al Sonic 883, Ultra Electron News Station, Radio Activa Magdalena, Radio 1102.3 y Full Time. Un poquito de clásicos antes de que llegue Bandeja Sin Nombre.
1: 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Es la hora 17:30 minutos.

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A ver ahora. Ahí estamos, a ver si. Bandeja sin nombre, amigos. Cuando ya pasaron 35 minutitos casi ya de la hora 17 en toda Argentina. Hoy nos vamos hasta el sonido trance.

música de Energy 52. Sonido trans en el día de hoy, en este especial Bandeja Sin Nombre. 15 minutitos para la mitad del programa, para las 6 de la tarde.

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1: Buenas tardes, ¿cómo están? Espero que se encuentren excelente. Aquí estamos escuchando a Carlos Figueredo.

0: El amigo Tomás Blake ya está del otro lado.
1: Bienvenido.
0: ¿Cómo estás, yo que estoy ahí, eh? Gracias. Retro Félix. Hoy a las 9 de la noche se viene I Love Sound Music con DJ Tomás Blake.

0: el trans, dos éxitos están sonando que no pueden faltar, ¿eh? Y Bad Bunny se lo está perdiendo. Y Patsy Miranda se lo está perdiendo. Y Pablo Alderete se lo está recontra perdiendo.
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1: Recuerda que hoy a las 8 de la noche se viene Viaje Sónico con Miguel Pacheco.

Vamos a abrir el festejo. No. No hay mala. Pues ya vamos a programar una, ¿eh?

19. Va el contador. Gracias a todos, ¿eh? En vivo. Hasta las 8 de la noche. Esto es...

0: 1 y vos para jugar. Bandeja sin nombre, especial trans. El otro día me denunciaron por agresivo por toda la música que puse el sábado pasado, entonces hoy bajamos un poco. Pero en cualquier momento me disparo.
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0: Estamos a través de Magia al Sonic 883. A través de Ultra, a través de Radio Activa Magdalena y Full Time. Radio Mix también firme. Todas unidas en este parlante grandotote.
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0: Emisión número 874. Totalmente en vivo. 15 minutos de las 6 de la tarde.

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1: Muy pero muy pero muy buenos días, gente de Full Time, vamos a levantarse, vamos, que es sábado. Hola, mi querido, buen día. Acá estamos, presentes ya, me subí al auto, me doy.

0: ¿Qué hace, Magdani? ¿Todo tranquilo? Buen día, buen día.
1: 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Es la hora 19. 30 minutos.
0: Vamos estrenando artística, por eso le mando tanta manija, ¿eh? Nati López dice...
2: Full, full, full.
0: Hablamos al mundial a Nati López. Por eso en inglés ahora.

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0: raise your hands. Mañana no hay retro feliz, ¿eh? Vamos a salir por feliz nomás porque vamos a estar celebrando el cumple de la radio. Cumple 15 años. Así que después lo van a encontrar en YouTube seguramente. Vamos a estar haciendo entrevistas y demás. Muy distinto el programa va a ser. También vamos a hacer especial de la dupla con Nati. Así como aquellos que quieran escucharlo, pues lo van a escuchar en YouTube porque mañana se paraliza el mundo, amigos. Ah, por Feli también. No, pero no creo, porque van a estar todos con el partido mañana. Sería una gran mentira decir que me van a estar escuchando mañana. No les creo a ninguno. Pero bueno. Clásicos. ¿Pues?
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0: Perfecto. ¿Y? Vámonos, ¿y? Últimos disparos a tus recuerdos.

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1: ¿Qué tal, amigos? Bienvenidos a PBA, bienvenidos a Palacio Buenos Aires. En esta edición muy, pero muy especial, vamos a estar hablando con Will Atkinson. La verdad que un genio total. Nos cuenta su vida, su historia, gentileza de Sunrise. Mi nombre es Ariel Palacio y esto es PBA, Palacio Buenos Aires.
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2: Bueno amigos, ¿qué les parece si les cuento un poquito de Will Atkinson? Es un artista originario de Escocia, criado en un entorno musical. Comenzó a producir música en su adolescencia, pero se hizo famoso como DJ. ¿Por qué? Porque crea experiencias sonoras únicas. Ha tenido la oportunidad de colaborar con los artistas más importantes del mundo. Él es Will Atkinson y se presenta en PBA, Palacio Buenos Aires.
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2: Bueno amigos, ¿qué les parece si les cuento lo que charlamos con Will Atkinson? Bueno, primero hablamos de su primera experiencia con la música electrónica. Dice que tenía más o menos 6 años. Su madre escuchaba música disco, funk, soul y tenía la radio prendida todo el día. Escuchaba un DJ llamado Chad Schultz y él tenía un programa de radio en la radio One. Él dijo, ¿sabes? Deberías escucharlo. Creo que te va a gustar. La primera canción que escuchó fue Paul Johnson, Get Down. Es una gran canción clásica. Y esa fue la primera vez que no solo escuchó una canción, sino que además la primera vez que compró un cassette. Sí, un cassette de música electrónica. Más o menos cuando tenía 7 años. Cuando le preguntamos, ¿qué sabe de Argentina? Nos dice, bueno, sé que les gustan mucho las fiestas, que están muy orgullosos de su país. Son muy apasionados, cálidos y he tenido algunas de las mejores experiencias de mi vida en Buenos Aires. También en otra ciudad llamada Mar del Plata. Son lugares increíbles y esos recuerdos los voy a tener hasta el día de mi muerte. Y además nos cuenta que fue uno de los primeros países que tocó fuera del Reino Unido, más o menos en los 2000, más precisamente 2009 o tal vez 2010. Es un lugar muy muy especial para mí. Hay increíbles personas, increíbles fiestas, la comida es increíble, sobre todo el asado, sí, el asado me encanta. No puedo esperar para volver nuevamente a la Argentina. Si hablamos de sus pasiones, nos cuenta que además de la música, le gusta mucho el deporte. Es fanático de Newcastle desde muy pequeño. Mi padre era de ese equipo, así que lo sigo desde que era un bebé. Por televisión, iba a ir a ver los partidos también. Así que bueno, esa es una parte muy muy especial de mi vida y linda para recordar. Dice que antes jugaba mucho al fútbol y ahora volvió otra vez. Pero no tiene paciencia. Está tratando de volver a tener la paciencia que tenía antes. Obviamente que juega con sus amigos, ¿no? Y el pádel también le gusta mucho. Esas serían sus pasiones, por fuera de la música electrónica. Cuando hablamos de sueños, nos cuenta algo muy especial. Dice que ya he vivido mi sueño. Creo que siempre tengo expectativas, muchas. Expectativas altas para mí mismo, aspiraciones. Pero creo que si pudiera mirar atrás, si tuviera que terminar mi música hoy y mirar atrás, podría decir que ya he vivido mi sueño. Así que estoy enamorado de mi sueño en este momento. Bueno, después cuando hablamos de un consejo para los futuros músicos, nos dice, sería lo mejor que no te influya. Que no te dejes llevar por lo caliente que está en ese momento. Creo que está bueno mirar las tendencias, pero toma tu propia interpretación. Cree en lo que haces. Creo que eso es el verdadero talento. El talento real. Eso te va a llevar a la cima. Te va a llevar a nuevos sonidos, pero lo más importante es que seas vos y amar lo que haces. Y por supuesto, los invito a todos al show de Sunrise, Buenos Aires.
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3: So my first experience with electronic dance music, I probably would have been about 6-7 years old. Young boy, and my mum, she used to love disco music, funk, soul, and she had the radio on, and we were listening to a DJ called Judge Jules, who had a show on Radio 1, and she said, you know, you should listen to him. I think you're going to like his stuff. So I started listening to Judge Jules on Radio 1 from maybe 7-8 years old. And the first track I remember hearing was Paul Johnson, Get Down. Huge house classic track. And that was my first song that I ever bought was on a tape cassette. And I would have been, probably 7-8 years old. So that was my first experience with dance music. What do I know about Argentina? So I know you guys party hard. I know you're very proud of your country, very passionate, warm and welcoming people. And I've had some of the best experiences of my life partying with you guys in Buenos Aires, Mar del Plata, and some amazing memories which I will remember until the day I die. It was one of my first countries that I ever played outside of the UK back in 2009 maybe 2010, and for me has always just been a very special place to return to. Amazing people, amazing parties, amazing steak, asado. Yes, yeah, very special country, and I can't wait to return very soon.
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3: So my other passions outside of music, Newcastle United, huge Newcastle United fan, always have been since I can remember. My father, he is from Newcastle, so I've been following him since I was a baby, really. Watching the games on TV with my dad, going to the games and being asked by the football club to contribute match day programmes. So it's been a very special part of my life for as long as I can remember. Other hobbies, golf. I love golf. I'm trying to start playing golf again. I used to play it and I lost my temper. Not enough patience for golf, but I'm trying to get back into it. Playing football with my friends. Just keeping fit, and paddle as well. Love paddle. So yeah, outside of music, a lot of sport. I think my dream in life, I already live my dream. I think I always have high expectations for myself, high aspirations, but I think if I could look back, if I had to finish music today and then look back, I could say that I lived my dream. So I'm very much living my dream right now. My tip for future musicians would be, don't let yourself get too influenced by what's hot at the moment. I think it's important to keep a finger on the pulse and, you know, look at trends and try and sort of take your own interpretation of that. But I think believe in what you do, and I think true raw talent will always rise to the top. But I think it's important not to be stubborn and not to, block yourself from new sounds, new directions, and most importantly, be you and love what you do. So on the 15th of November, I will return to Buenos Aires to play for Sunrise Club America with Paul Van Dyk, and it's going to be a very special night. It's been, I think, 2 years since I was in Argentina. So there's people, a lot of people asking and a lot of people ready to party, and we're going to make it a very special night. We're going to go hard and smash it. The only way that I know is right for Argentina. We go hard, we go fast, and we make noise together. So it's going to be a very, very special night. 15th of November, I'm going to see you there. Will Atkinson at Sunrise Club America. Let's go. 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
2: Will, muchas gracias por estar en PBA Palacio Buenos Aires. Will, thank you for being here today.
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